0: El presidente de la Cámara de Representantes, Mike Johnson, fue cuestionado sobre el llamado presidencial. El experto constitucionalista dijo desconocer la hoja de ruta. Claramente es un asunto que merece la atención del Congreso, pero no sé cuál es la solución, cómo definirla, ni cuáles serían los plazos. Sería prematuro aventurarme. Aunque el abogado Rafael Peñalver coincide que en teoría el Congreso podría intentar un cambio a la ley migratoria de 1940, cree que el fallo de la Corte fue contundente.
1: Es un mensaje que la Corte Suprema manda de que la Constitución es primordial, que un presidente no puede simplemente cambiar la Constitución con un plumazo presidencial. Esto quizás no sea el fin de la campaña del presidente de quitarle la ciudadanía a los nacidos aquí.
0: En las afueras de la Corte, a diferencia de la sesión de argumentos orales, donde tuvo lugar una amplia movilización hispana, en esta ocasión solo acudió un grupo de jovencitas que aplaudió el fallo separado que impidió la participación de personas transgénero en deportes femeniles. Uno de los líderes latinos que sí asistió fue Juan Proaño, el presidente de LULAC, la Liga de Ciudadanos Latinoamericanos Unidos, la más grande y antigua de Estados Unidos.
2: Muy aliviado. Hemos ganado una de las peleas más grandes en los Estados Unidos.
0: El dirigente cree que el desenlace puede ser un impulso a la campaña de participación del voto latino que promueve junto con Mi Familia Vota, Unidos Action Fund y Latino Victory.
2: Tenemos un grupo que estamos trabajando juntos, tenemos un esfuerzo para tratar de ayudar y estar participando en más de 40 campañas por todos los Estados Unidos.
0: Héctor Sánchez, director ejecutivo de Mi Familia Vota, cree que la importancia del fallo apuntala al futuro de la comunidad hispana en Estados Unidos.
3: Esperanzas para seguir movilizándonos en nuestra comunidad y crear poder político para luchar contra este movimiento extremista.
0: En su opinión, las acciones de los grupos deben estar encaminadas hacia el próximo proceso electoral.
3: Las elecciones de término medio en noviembre van a ser importantísimas para seguir protegiendo muchos de los derechos que hemos ganado históricamente en este país.
0: A pesar del revés en el fallo de ciudadanía por nacimiento, la Corte Suprema dio victorias a Trump en su decisión de imponer límites a las solicitudes de asilo en la frontera con México y a poner fin al programa de protección temporal TPS para migrantes de Haití y Siria, así como a la anulación de los límites de gastos de campaña. Para la edición semanaria del Noticiero Latino, desde Washington, José López Zamorano.
4: Una semana después de que dos terremotos sacudieran Venezuela, la cifra de fallecidos va en aumento, al igual que las necesidades para remover escombros a contrarreloj. A miles de millas de distancia, la comunidad venezolana que se concentra en Florida organiza redes de respuesta rápida para enviar toneladas de ayuda humanitaria. Diana Montaño nos informa desde Miami.
5: Por favor, si pueden venir a donar.
6: A poco más de una semana de los devastadores terremotos en Venezuela, la solidaridad del exilio venezolano en el sur de la Florida no se detiene. En Doral, una de las ciudades donde reside una de las comunidades venezolanas más grandes fuera del país, aquí en el sur de la Florida, centros de acopio como el de Global Empowering Mission continúan recibiendo donaciones desde muy temprano en la mañana.
7: Tengan una buena jornada.
6: Cientos de personas siguen haciendo las largas filas durante horas con tal de entregar estos suministros, tanto con estas organizaciones como con restaurantes venezolanos e iglesias. Agua embotellada, alimentos no perecederos y que puedan comerse sin calentarse, medicamentos, artículos de higiene, fórmulas para bebés, pañales, cobijas, tiendas de campaña y bolsas para dormir forman parte de la ayuda que miles de residentes en el sur de la Florida están entregando para los damnificados. La ciudad de Doral, en alianza con organizaciones humanitarias, habilitó varios puntos de recolección para facilitar estas donaciones.
8: 50 toneladas de cosas necesarias.
6: Los organizadores aseguran que van a continuar enviando asistencia mientras sea necesaria y hacen un llamado a la comunidad internacional a no dejar de donar. Para la edición semanaria de Noticiero Latino, desde Miami, Diana Montaño.
4: En otros estados del país también se han activado redes de apoyo. Por ejemplo, en Colorado decidieron activar un fondo económico destinado a las víctimas. Este es el reporte de Jesús Sánchez Meleán.
9: En Denver, mediante la cuenta de una organización no lucrativa, miles de venezolanos y de otras nacionalidades donaron ayuda monetaria urgente, entendiendo que en las primeras horas del caos, el dinero en efectivo era la única vía para garantizar un auxilio inmediato. A través de la organización SOS Venezuela Denver y en alianza con la organización Caritas Venezuela, lograron captar y enviar $10,000 en tiempo récord. Evadieron el colapso logístico y el cierre de los aeropuertos comerciales, enviando recursos para invertirlos en la compra de suministros directamente en el suelo venezolano de forma supervisada y efectiva. En menos de 72 horas de ocurrida la tragedia, los afectados ya tenían la ayuda en sus manos. Su Montoya, presidenta de SOS Venezuela Denver, habla sobre la positiva respuesta en Colorado a brindar apoyo monetario a los afectados por el terremoto.
7: Realmente ha sido algo maravilloso. La gente se ha manifestado.
9: Los fondos enviados desde Colorado se transformaron de inmediato a través de contratistas locales en kits de supervivencia con agua, alimentos no perecederos, pañales, cobijas y artículos de higiene básica. Además, el dinero enviado permitió dotar a los refugios temporales con colchones nuevos y suministrar palas y picos para respaldar a los rescatistas voluntarios que trabajan removiendo escombros. La doctora Jané Márquez, directora ejecutiva de Cáritas de Venezuela, comenta sobre la misión que tienen en este momento.
10: Mientras el Estado está con todo el tema de los escombros y viendo cómo salva vidas, nosotros estamos dando comida, dando agua, ayudando en todo lo que tiene que ver con el acompañamiento en esta primera semana.
9: Una respuesta coordinada, transparente y veloz desde el Estado de Colorado que confirma que la solidaridad digital y el apoyo financiero directo son herramientas poderosas para salvar vidas en las horas más críticas de una emergencia, concluye la doctora Márquez.
10: La mejor manera en este momento es primero con la oración y segundo con la ayuda monetaria que tiene que hacer a través de diferentes herramientas que tenemos nosotros.
9: Para la edición semanaria de Noticiero Latino, desde Denver, Jesús Sánchez Meleán.
4: Los centros de datos, la infraestructura que permite el funcionamiento de la inteligencia artificial, se expanden en California, pero en comunidades donde el agua ya es un recurso limitado, residentes y expertos se preguntan cómo ese crecimiento tecnológico impacta en la salud materna y el medio ambiente. Daniela Rodríguez habló sobre esas preocupaciones con una madre de Ridgecrest en el Indian Wells Valley y nos entrega este reporte.
11: Con su bebé recién nacida, Rosalind, en brazos, Tasha Velázquez me cuenta cómo un centro de datos de inteligencia artificial, nombrado RB Inyokern Data Center, propuesto a casi 3 minutos de su casa en Ridgecrest, ha cambiado la forma en que imaginaba el futuro de su familia.
12: We were prepping the land to like start homesteading.
11: Ya teníamos planes para empezar a cultivar y criar gallinas, tener patos y un huerto. Pero cuando nos enteramos del proyecto del centro de datos, dejamos todo en pausa, dice Tasha. La preocupación de Tasha no es única. En California y otros estados, comunidades también cuestionan algunos proyectos de centros de datos a medida que esta infraestructura continúa expandiéndose.
12: It doesn't make sense to me.
11: Para ella no tiene sentido construir algo que requiere tanta agua en un lugar donde ese recurso ya escasea. Además, le preocupa la salud de sus hijos, especialmente porque ya vive en una ciudad pequeña donde además de las sequías, el calor extremo y las tormentas de polvo ya afectan la vida diaria. Esa preocupación surge mientras investigadores advierten que la expansión de la infraestructura necesaria para la inteligencia artificial podría aumentar la presión sobre los recursos hídricos. Investigadores de la Universidad de California, Riverside, estiman que la creciente demanda de IA podría aumentar la demanda mundial de agua entre 4.2 y 6.6 mil millones de metros cúbicos para 2027.
12: Then I fill it up twice a day.
11: Lleno mi botella de agua de 62 onzas 2 veces al día. Y mientras estoy amamantando, ¿qué le voy a estar pasando a mi bebé? Dice Tasha.
13: When it comes to pregnant and postpartum people, water is not just about the thirst.
11: Cuando hablamos de gente embarazada y en el posparto, el agua no solo sirve para calmar la sed. Es fundamental para mantenerse hidratadas, regular la temperatura del cuerpo, mantener una buena higiene, favorecer la recuperación después del parto, alimentar de forma segura a los bebés y brindarles los cuidados diarios. Ella es la doctora Ebony Anderson junto al doctor Daryl Traylor. Son coautores de una revisión narrativa de la evidencia científica sobre los centros de datos de inteligencia artificial, el uso del agua y la salud materna. Aclaran que la preocupación no es que un centro de datos cause directamente problemas durante el embarazo, sino que pueda agravar riesgos ambientales que ya afectan la salud materna e infantil. La doctora agrega que las decisiones sobre infraestructura también son decisiones de salud pública y que la salud materna e infantil debe formar parte de esa conversación desde el principio, no ser considerada hasta el final. Y aunque todavía no existen estudios que demuestren un impacto directo de los centros de datos de inteligencia artificial en la salud materna, el doctor Traylor dice que sí existe evidencia sólida de que esta infraestructura pueda aumentar la presión sobre los sistemas de agua, especialmente en regiones afectadas por la sequía.
14: Particularly in areas of the country that are already water stressed.
11: A solo unos minutos de la casa de Tasha, el desarrollador del centro de datos asegura en su página web que el proyecto usará menos agua gracias a su sistema de enfriamiento. Aún así, residentes y organizaciones ambientales dicen que esas estimaciones deben evaluarse de manera independiente para determinar si el consumo de agua podría afectar los acuíferos y los ecosistemas que dependen de ellos. Mientras tanto, Tasha resalta que si el proyecto se aprueba, dejará Ridgecrest. No quiero exponer a mis hijos a los posibles impactos de este centro de datos, dice Tasha. Para la edición semanaria de Noticiero Latino, desde Ridgecrest, California, Daniela Rodríguez.
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1: Voy. Ah, ¿eres tú? ¿Qué es lo que quieres?
2: Es que hace unos días me decías que me amabas.
1: Por favor, no seas ridículo. ¿Cómo crees que yo te pueda querer? Ubícate, estaba jugando.
2: ¿Entonces?
1: Entonces nada. Por favor, ya no me molestes, ¿ok?

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7: Sobre eso vamos a brindar por este año que va a ser nuestro y por nosotros que ya nos toca.

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ya lo esperábamos, algunas regiones del estado de Indiana están cooperando abiertamente con el departamento que controla las deportaciones, llamado ICE, por sus siglas en inglés ICE. También sabemos que el gobernador del estado ordenó a todas las agencias del gobierno del estado, incluyendo la policía del estado y las cárceles del estado, facilitar las actividades de ICE. Además, 11 condados ya tienen convenios con los que retienen a inmigrantes que caen en sus cárceles para que ICE los procese y deporte. Hasta ahora, 8 de los 11 condados están al sur de Indianápolis, pero uno de los que están al norte es el condado Lake, que abarca la región de unas 20 o 25 millas antes del límite con el norte del estado de Illinois. Mi recomendación personal es evitar en lo posible el viajar por esas áreas. Y si tenemos que pasar por allí, evitar las carreteras grandes que normalmente son las que vigila la policía del estado. Y más que nada, como he dicho antes, evitar cometer errores que nos expongan a ser detenidos por la policía. Ya que aunque dicen que están tratando de deportar a delincuentes y pasarnos una luz roja en sus ojos no deja de ser un delito, se sabe que también deportan a todo inmigrante indocumentado, sea delincuente o no. Pero lo más importante a mi manera de ver es estar preparados para no dejar abandonada nuestra familia o nuestras propiedades si ocurre lo peor y nos toca ser deportados. 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Recuerde el bien sabido refrán: más vale prevenir que lamentar. 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

0: Gracias, qué bonito.
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En México, antes de la llegada de los españoles, la forma más importante de comerciar eran los tianguis, a los que venía la gente a vender sus cosechas, frutas y todo lo que producían. Esos mercados al aire libre, los que todavía se llevan a cabo al estilo original, han evolucionado en nombre y forma. 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Y más cerca de nosotros, los farmers markets, que, como la tradición es que sean al aire libre, por aquí solo ocurren durante los meses de primavera y verano. Pues este año la ciudad

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1: Le canto el desamor porque fue un gran maestro en mi vida. Gracias a la decepción, aprendí a ser más astuta. Gracias a las lágrimas, porque purificaron mi alma. 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Al silencio, que me enseñó a escuchar mi voz interior. Gracias al rechazo, porque conocí la importancia y la belleza del amor propio. Al desamor, que sin él no hubiese conocido ni valorado lo que es amor del bueno. Pero más que nada, gracias al dolor, porque me hizo más fuerte que nunca y hoy brillo a mi propio estilo.
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En México, antes de la llegada de los españoles, la forma más importante de comerciar eran los tianguis, a los que venía la gente a vender sus cosechas, frutas y todo lo que producían. 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Así, tenemos hoy en día los mercados sobre ruedas y en Estados Unidos los flea markets o pulgas. Y más cerca de nosotros, los farmers markets, que, como la tradición es que sean al aire libre, por aquí solo ocurren durante los meses de primavera y verano, pues es

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ya lo esperábamos, algunas regiones del estado de Indiana están cooperando abiertamente con el departamento que controla las deportaciones, llamado ICE, por sus siglas en inglés ICE. 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Hasta ahora, 8 de los 11 condados están al sur de Indianápolis, pero uno de los que están al norte es el condado Lake, que abarca la región de unas 20 o 25 millas antes del límite con el norte del estado de Illinois. 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Y si tenemos que pasar por allí, evitar las carreteras grandes que normalmente son las que vigila la policía del estado. 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
7: Gloria al Señor, aleluya. Que el Señor les bendiga, amados hermanos, amigos, en esta hermosa mañana. Bendito sea el nombre de nuestro Señor y Salvador Jesucristo. Les saluda su hermano y servidor Selvin Martínez, para la gloria del Señor, juntamente con nuestro hermano Juan Morán y nuestro hermano Arturo Jiménez. Como de costumbre, amados hermanos, amigos, estamos una vez más, como cada sábado, en este lugar para que podamos exaltar el santo y bendito nombre que es el nombre del Señor y Salvador Jesucristo. Somos de la Iglesia Evangélica Príncipe de Paz de South Bend, Indiana, y estamos siendo pastoreados por nuestro hermano pastor José Llanes. Bendito sea el nombre del Señor, y nuestra pastora Bernarda Llanes también, aleluya, a quienes amamos en gran manera y les respetamos por todo lo que ellos son, ejemplo para nosotros, aleluya. Bendito sea el nombre de Cristo Jesús. Sea Dios bendiciendo sus vidas, amados hermanos, amigos, usted que me está escuchando ahí, aleluya. Como cada sábado estamos aquí para que juntamente con nuestros hermanos le podamos dar una palabra de aliento, podamos traer un consejo para su vida, aleluya, porque el propósito es traer fe y esperanza como nuestro mensaje, aleluya. Nuestro programa se llama Un Mensaje de Fe y Esperanza, porque eso es lo que traemos para la humanidad, un mensaje de fe y esperanza para honra y gloria del Señor. Bendito sea el nombre de Cristo Jesús. Aún hay esperanza, aún hay oportunidad, aún no se ha cortado la mano de Jehová para salvar, dice la Escritura. Aún Jehová de los ejércitos está ahí, amado hermano, esperando, amado amigo, que usted venga y se arrepienta de todos sus pecados, aleluya, y que se convierta a Jesucristo de Nazaret, porque mientras hay vida y esperanza, porque ya muerto ya no se puede hacer nada, mientras está en vida se arreglan todas las cosas, aleluya. Así que, mi amado amigo, damos gracias a Dios por esta bendita hora que el Señor nos permite el poder estar con cada uno de ustedes. Aleluya. Bendito y alabado sea el santo y poderoso nombre del Señor. La misericordia de Dios se ha renovado para con nosotros. La misericordia de Dios se ha renovado para con cada uno de ustedes, amado amigo. Si usted está escuchando esta transmisión, es porque Dios aún tiene misericordia de usted. Y hoy hay un mensaje especial para su vida. Hoy hay un mensaje de fe y esperanza. Bendito sea el santo y poderoso nombre de Cristo Jesús. Así vamos a dar inicio a esta hermosa transmisión, su programa con un mensaje de fe y esperanza para la humanidad, aleluya, dirigido por estos siervos que siempre están aquí, amados hermanos, para glorificar ese santo y bendito nombre que es nuestro Señor y Salvador Jesucristo. Y vamos a dejar a nuestro hermano Arturo Jiménez que nos lea una escritura para poder dar inicio, y nuestro hermano Juan estará orando, poniendo esto en manos del Señor. Bendito bendito sea el nombre, Señor. Nuestro hermano Arturo con nosotros.
8: Gloria sea el nombre de Cristo Jesús, mis amados hermanos. Sea el Señor bendiciendo sus vidas de una manera poderosa y especial a cada uno de ustedes, mis amados amigos que están por ahí conectados. Sea el Señor bendiciendo sus vidas, sus hogares, su familia, sus hijos de una manera poderosa y especial. Aleluya. Y vamos a comenzar este precioso día dándole gloria al único Dios que hizo los cielos y la tierra, a Jehová de los ejércitos. Bendito sea el nombre del Señor. Y vamos a leer una escritura en el libro de Salmos, capítulo 29. Salmos capítulo 29 dice la palabra del Señor. Lo leemos honrando al Padre, al Hijo y a la presencia de su Santo Espíritu. Tributad a Jehová, oh hijos de los poderosos. Dad a Jehová la gloria y el poder. Dad a Jehová la gloria debida a su nombre. Adorar a Jehová en la hermosura de su santidad. Voz de Jehová sobre las aguas. Truena Dios de gloria. Jehová sobre las muchas aguas. Voz de Jehová con potencia. Voz de Jehová con gloria. Voz de Jehová que quebranta los cedros. Quebrantó Jehová los cedros del Líbano. Los hizo saltar como becerros del Líbano. Y al sirio como a los hijos de búfalo. Voz de Jehová que derrama llamas de fuego. Voz de Jehová que hace temblar el desierto. Hace temblar Jehová el desierto de Cades. Voz de Jehová que despeja las encinas y desnuda los bosques en su templo. Todo proclama su gloria. Jehová preside en el diluvio y se sienta Jehová como rey para siempre. Jehová dará poder a su pueblo. Jehová bendecirá a su pueblo con paz. Aleluya. Bendito sea el nombre del Señor. Con ustedes, mis amados hermanos, nuestro hermano Juan. Bendito sea el Señor.
9: Gloria a Dios, qué bueno es el Señor, hermano. Damos gracias porque dice que Jehová es el que da la paz a su pueblo. Vamos a orar en esta hermosa mañana, que sea Dios bendiciendo este hermoso programa, queridos hermanos, queridos amigos que están allí ya en sintonía de esta hermosa programación. Le vamos a decir: Padre nuestro que estás en los cielos, santificado sea su nombre. Gracias le damos, precioso Dios, por la vida, Señor amado, que nos ha regalado, Padre. Gracias le damos, precioso Dios, por la salud que nos da, Padre celestial. Gracias le damos, precioso Dios, por este aire que respiramos. Gracias le damos, precioso Dios, por este momento que nos permite estar en esta cabina de radio, Padre. Gracias le damos, Señor amado, porque nos da esa fuerza, esa oportunidad un día más de poder estar aquí con mis hermanos, con mis amigos, con esas familias, Padre celestial. Llega tú bendiciendo, precioso Maestro celestial, cada vida, cada oyente de este hermoso programa, Padre celestial. Bendice los amigos, bendice las familias, precioso Dios. Bendice los líderes, los pastores, los ministros que están ahí escuchando, Padre celestial. Yo los pongo en tus manos, precioso Dios, que se puedan gozar con los que se gozan, Padre celestial. Te lo suplicamos todo de favor, precioso Dios. Bendito tú eres, Padre. Yo pongo en tus manos este programa desde principio a fin, Padre celestial. Que sea usted tocando esos corazones, esas mentes. Que sea usted, Señor amado, llevando, Señor amado, esta bendición a cada uno de los que se encuentran ahí en sus hogares, en sus trabajos, Señor amado. Donde quiera que se encuentren, Padre celestial, que sea usted llevándoles esta bendición, Padre, que sientan ese gozo, esa paz, esa felicidad, esa tranquilidad, Padre, que solo tú la puedes dar, precioso Dios amado. Bendice, Señor amado, sana a aquellos que se encuentran enfermos, Padre celestial. Tú conoces, Señor amado, hoy en día cuántos virus de enfermedad, Padre celestial, cuántas almas están enfermas, Padre celestial. Llega sanando las almas, Señor amado, porque no solo el cuerpo se enferma, Padre celestial, también el alma se enferma espiritualmente, Padre. También el alma se está quizás agonizando, Padre celestial. Venga sanando esas almas enfermas, Padre celestial. Te lo suplico todo de favor, precioso Dios. Haz milagros, Padre celestial, porque sabemos que el tiempo de los milagros no ha pasado, Padre celestial. El Espíritu Santo está haciendo señales grandes en esta tierra, en la vida del ser humano, Padre celestial. Gracias, precioso Dios. Todo se lo pedimos, Señor amado, en el nombre del Padre, del Hijo y del Espíritu Santo, precioso Dios. Gracias por este hermoso tiempo, Padre celestial. Podemos gozarnos en su presencia, Padre. Gracias, precioso Dios. Bendito tú eres, Cristo Jesús. Amén, Señor, y amén. Gloria a Dios. Aleluya.
7: Gloria al Señor, aleluya. Qué bueno es el Señor, amados amigos, hermanos, que nos regala vida, aleluya. No tenemos con qué pagarle al Señor. No hay con qué pagarle, aleluya. No tenemos con qué pagarle, bendito sea el nombre de Cristo Jesús. Muchos hoy amanecieron en una cama de hospital, aleluya. Muchos amanecieron hoy en la cárcel. Muchos se despertaron hoy, aleluya, en un lugar, como dice la Escritura, de tormento. Bendito sea el nombre del Señor. Muchos amados hermanos, muchos amados amigos, aleluya, en esta hora están pasando momentos difíciles, pero si usted se siente bien y usted está sano, puede caminar y usted anda libre por la calle, ¿cómo no darle gracias al Señor? ¿Cómo no voltear a ver hacia el cielo y decirle: Señor, gracias por todas las misericordias, por los favores, por tu benevolencia, por tu amor, por tu misericordia, por tu paciencia para con nosotros, por todo, amado amigo? Es importante alzar los ojos arriba, aleluya, porque todo lo bueno viene de arriba, del Padre de las luces. Bendito sea el nombre de nuestro Señor y Salvador Jesucristo. Que Dios bendiga a cada uno de nuestros amados amigos que nos están escuchando, a todos los fieles oyentes de la 93.5 FM Radio Sabor Latino. Que sea Dios bendiciendo sus vidas, amados amigos. Usted que nos está escuchando, a lo mejor ahí en su casita, a lo mejor ahí en su trabajo, aleluya, bendito sea el nombre de Cristo Jesús. Que Dios les bendiga en esta hermosa mañana. Y hoy tenemos un mensaje especial, una palabra muy bonita, aleluya. Así que le animamos, amado amigo, que no se vaya a ir, que se quede ahí con nosotros, aleluya. No se vaya a ir, quédese, porque Jesucristo está pasando por aquí. Él está pasando por aquí, aleluya, y está trayendo vida a todo aquel que la quiera. Bendito sea el nombre del Señor, porque esto usted tiene que también desearlo y aceptarlo en su corazón, porque Él dice en Apocalipsis capítulo 3, versículo 20, dice: aquí yo estoy a la puerta y llamo, si alguno oye mi voz, abriere la puerta, entraré a él, cenaré con él y él conmigo. Bendito sea el nombre del Señor, porque es necesario que nosotros le abramos la puerta a nuestro Señor y Salvador Jesucristo. Tiempos difíciles, tiempos complicados se vienen para la humanidad, aleluya, pero el Señor ha prometido guardar a todos los suyos. Lo dejamos con este hermoso tema, gloria al Señor, y luego venimos para que podamos nosotros, aleluya, poder compartir un poquito de la palabra del Señor. Lo dejamos con este hermoso tema que se titula: Dios manda lluvia, derrama de tu Espíritu Santo sobre toda carne. Gloria al Señor.

0: Gloria al Señor, bendito sea el nombre de Cristo Jesús. Continuamos con gozo, amados hermanos, amigos que nos están escuchando en esta maravillosa hora. Damos gracias a Dios porque seguimos aquí con cada uno de ustedes para poder predicar la palabra del Señor, traer un mensaje de fe y esperanza para la humanidad, para decirle a la humanidad que aún hay esperanza, todavía hay esperanza. La puerta no se ha cerrado, Cristo Jesús aún está intercediendo por nosotros. La Escritura relata que un día el Señor vendrá, aleluya, a recoger a todo aquel que fue fiel, a todo aquel que creyó a ese mensaje que muchos predicaron, aleluya. Bendito sea el nombre de Cristo Jesús, porque para muchos la predicación es locura, para otros es algo especial, aleluya. Y es que así fue. La Escritura relata que cuando Jesús hacía milagros, bendito sea el nombre del Señor, la gente se maravillaba, la gente decía tantas cosas, pero también estaban otros que decían, a saber qué será lo que hace o qué pacto tiene por ahí, cuando no se daban cuenta porque estaban cegados espiritualmente, no se daban cuenta que el que hacía los milagros era el que estaba arriba, aleluya, porque todo lo bueno viene del Padre de las Luces, desciende del Padre de las Luces, al cual nosotros alabamos y exaltamos y bendecimos su santo y poderoso nombre. Hay poder en el nombre maravilloso de nuestro Señor y Salvador Jesucristo. Tenemos un invitado especial también aquí, gloria al Señor, aleluya, con nosotros. Tenemos la oportunidad de estar con nuestro hermano y amigo, nuestro hermano Jorge, gloria a Dios, aleluya. Sea Dios bendiciendo la vida de nuestro hermanito Jorge, bendito sea el nombre de Jesús, nos honra con su presencia. Y qué bueno que va a escuchar la palabra del Señor, aleluya. Así, amados hermanos, vamos a dejar a nuestro hermano Arturo, que es el encargado de compartir la palabra en esta hermosa hora, aleluya, y nuestro hermano Arturo con nosotros.
1: Gloria sea el nombre de Cristo Jesús, mis amados hermanos, que Dios les bendiga a cada uno de ustedes, también a ustedes, mis amados amigos que están por ahí. Sea el Señor bendiciendo sus vidas de una manera poderosa y especial. Vamos a comenzar con un pequeño consejo de la palabra del Señor, aleluya, bajo el tema, el consejo de Jehová es el que permanece, amén, aleluya, porque el hombre puede aconsejar, toda persona puede aconsejar, aleluya, pero no como el consejo que Dios da al hombre, porque el consejo de Jehová ese permanece para siempre, por cuanto Él es el Dios Todopoderoso, Él no se equivoca cuando nos aconseja con su palabra, bendito sea el nombre del Señor. Y vamos a ir a Salmos capítulo 33, versículo, aleluya, 8. Salmos 33, verso 8 al 12. Leemos la palabra del Señor, honrando al Padre, al Hijo y a la presencia de su Santo Espíritu. Amén. Dice: tema a Jehová toda la tierra, teman delante de él todos los habitantes del mundo. Mire, aleluya, bendito sea el Señor. Dice, porque él dijo y fue hecho. Él mandó y existió. Jehová hace nulo el consejo de las naciones y frustra las maquinaciones de los pueblos. El consejo de Jehová permanece para siempre, los pensamientos de su corazón por todas las generaciones. Bienaventurada la nación cuyo Dios es Jehová, el cual, dice, el pueblo que él escogió, dice, como su heredad para siempre. Bendito sea el nombre del Señor. Vamos a dejar a nuestro hermano Juan Morán para que ore por la palabra. Aleluya. Bendito sea el Señor.
2: Gloria a Dios. Vamos a orar, queridos hermanos, queridos amigos, y le vamos a decir: Padre nuestro que estás en los cielos, gracias le damos por esta palabra, por esta lectura, Señor amado. Bendícela, Padre celestial, que seas tú hablando, Señor amado, a nuestras vidas, Padre, a nuestros corazones, a nuestras almas, Padre celestial. Tú conoces, Señor amado, necesitamos este alimento espiritual, Padre. Tú conoces que esta es un agua fresca, Señor amado, que los revive cada día, Señor amado, porque somos una planta que necesitamos ser regada regada con tu palabra, precioso Dios. Somos una planta necesitada, Padre Celestial, de este alimento espiritual, precioso Dios. Bendice cada hermana, cada hermano, Señor amado, cada joven, cada niño, cada amigo que está ahí, Señor amado, en esta hermosa hora, Padre, para escuchar esta palabra, Señor amado. Bendice mi hermano Arturo, que va a estar compartiendo en esta hora, precioso Dios. Te lo suplicamos todo de favor, precioso Dios. Todo se lo pedimos en el nombre del Padre, del Hijo y del Espíritu Santo, precioso Maestro Celestial. Gracias por tu presencia, Espíritu Santo. Gracias por moverte en esta hora, Padre Celestial. Amén, Señor, y amén.
1: Gloria sea al nombre del Señor. El tema es: el consejo de Jehová es el que permanece para siempre. Bendito sea el Señor, mis amados hermanos, mis amados amigos. Y es que a través de la bendita palabra del Señor, miramos, amados hermanos, muchos hombres que dieron su forma de pensar, lo que había en su corazón, aleluya, y aconsejaron, pero no, su consejo no les sirvió de nada. Bendito sea el Señor, porque es que, amado hermano, el hombre, la palabra del Señor dice que el hombre de continuo es hacer el mal. A veces el hombre, amados hermanos, está deseando un consejo, desea, aleluya, que alguien se acerque a darle un consejo, pero no busca el consejo de Jehová, sino busca, aleluya, el consejo del hombre, busca el consejo de brujos, busca el consejo de adivino, aleluya, de hechicero, pero no busca el consejo de Jehová, que es el que permanece para siempre. Y en esta palabra, amados hermanos, podemos entender, aleluya, dice ahí en el tema que hemos estado leyendo, dice: temed a Jehová toda la tierra, temed, dice, delante de él todos los habitantes del mundo. Y es que cuando nosotros tenemos el temor de Jehová, nosotros vamos a buscar, aleluya, el consejo que permanece para siempre. Ese consejo solamente se encuentra en Jehová de los ejércitos. ¿Por qué muchas naciones hoy están cayendo? ¿Por qué muchas naciones hoy están emproblemadas? Porque el hombre ha tenido en poco el consejo de Jehová y no ha querido, aleluya, ser gobernado y dirigido por el Dios que hizo los cielos y la tierra. Bendito sea el nombre del Señor. Así como reyes, como presidentes se han desviado, aleluya, del camino, ahora en cada nación, bendito sea el Señor, hay una multitud de problemas que el hombre no puede solucionar, que el hombre no puede traer, aleluya, claridad sobre las circunstancias por las cuales está pasando el mundo entero. Pero yo te puedo decir ahora, el único que puede traer, aleluya, paz en medio de todo problema, se llama Jehová de los ejércitos, aquel que aconseja, aleluya, sabiamente, el que conoce todas las cosas. Bendito sea el nombre del Señor Jesucristo. Y nos llama, aleluya, a todos los habitantes de la tierra a temer al único Dios que hizo los cielos y la tierra, y buscar el consejo de Él, que es el que permanece para siempre. Bendito sea el nombre del Señor, porque Él dijo y fue hecho, Él mandó y existió, dice la palabra del Señor. A través de la palabra de Dios, amados hermanos, leemos a través de esa palabra en segunda, aleluya, de Samuel capítulo 17 verso 14, el consejo de Ahitofel. Bendito sea el nombre del Señor.
2: Samuel 17, versículo 14, dice: entonces Absalón y todos los de Israel dijeron: el consejo de Husai arquita es mejor que el consejo de Ahitofel, porque Jehová había ordenado que el acertado consejo de Ahitofel se frustrara, para que Jehová hiciese venir el mal sobre Absalón.
1: Amén, aleluya. Mire, amados hermanos, si usted lee esta palabra, se da cuenta, hubieron dos hombres que aconsejaron, aleluya, a este hombre. Uno lo aconsejó, aleluya, de que siguiera a David, y el consejo de Ahitofel era de que aleluya, llegaran, bendito sea el Señor, a levantarse contra David esa misma noche, porque ellos estaban cansados, porque iban huyendo, aleluya, del temor de Absalón. Y este era el consejo, aleluya, aparentemente más sabio, porque en realidad el pueblo estaba cansado, David estaba cansado, aleluya, de estar huyendo, y estaban rendidos. Y si hubieran tomado el consejo de Ahitofel, aleluya, Absalón hubiera vencido a David. Pero como el consejo de Jehová es el que permanece, aleluya, entonces Husaí aconseja también, por otra parte, aleluya, a este hombre para que haga algo diferente. Y es que, amados hermanos, aleluya, cuando el hombre busca la aprobación, el consejo de Dios, es cuando realmente al hombre le va a ir bien en su vida, amados hermanos, amado amigo. Pero cuando usted no tiene en cuenta la palabra de Dios, cuando usted no busca la presencia de Dios, cuando usted en su tribulación, en su angustia, no levanta los ojos al cielo y dice: Jehová, te necesito, entonces ahí vendrá mal, decadencia, aleluya, angustia y toda clase de mal. Porque dice la palabra del Señor, aleluya, que los que edifican deben de edificar, aleluya, conforme a la voluntad de Jehová, porque si no, en vano están edificando los edificadores. Es que Dios es bueno y para siempre es su misericordia, y el hombre necesita, aleluya, bendito sea el nombre del Señor, aleluya, buscar el consejo de Jehová. ¿Y cuál es el consejo de Jehová para hoy en día? Es: arrepentíos y convertíos, porque si no, pereceréis. Ese es el consejo, aleluya, bendito sea el nombre del Señor. Que el hombre vuelva su corazón a Dios, que se olvide, aleluya, de todas las cosas, de todos los caminos que el hombre ha tomado para llegar a Dios. La Biblia ha estipulado que solo hay un camino en el cual podemos llegar al cielo, y ese camino se llama Cristo Jesús, aleluya, el único que murió en la cruz del Calvario y tiene vida para darnos vida en abundancia a nosotros. Así que, amados hermanos, amado amigo, si tú estás pasando por un problema, por una circunstancia adversa, busca a Jehová, busca a Cristo Jesús, el Dios Todopoderoso, el cual tendrá misericordia de ti, aleluya, porque dice su palabra: Él no desprecia un corazón contrito y humillado. Bendito sea el nombre del Señor y Salvador Jesucristo. Así que, amados hermanos, el consejo que el hombre te puede dar, las ideas que el hombre te puede dar, puede que fracase realmente, amado hermano, aleluya, amado amigo, porque, aleluya, el hombre necesita ir de la mano de Dios, aleluya. El Señor le dijo a Josué: bendito sea el Señor, que nunca se aparte, aleluya, de tu boca, de tu mente, de tu corazón este libro, y que lo pongas por práctica de día y de noche, para que todo te salga bien y todo te prospere, aleluya. Es que es poner por primer lugar a Jehová de los ejércitos, tomar el consejo de Jehová de los ejércitos, es lo que hace prosperar al hombre, es lo que el aleluya, hace que el hombre pueda vivir confiadamente. Bendito sea el nombre del Señor, es lo que hace que el hombre tenga paz verdadera en medio de la tormenta. Muchos están en medio de la tormenta, luchando con sus propias fuerzas, luchando con sus propias fuerzas, con enfermedades terminales, bendito sea el Señor, con toda clase de problemas, pero no vienen a los pies de Cristo Jesús, no quieren venir, aleluya, bendito sea el nombre del Señor, porque hoy el hombre escucha la palabra del Señor y es que le parece como que está escuchando cualquier libro, aleluya, cualquier palabra. No, mi amado amado hermano, mi amado amigo, esta es la palabra de Dios que cambia y restaura la vida del hombre y salva al hombre. Bendito sea su nombre. Los propósitos de Jehová para el hombre, aleluya, es que el hombre viva en paz, es que el hombre tenga esperanza, seguridad, pero solamente cerca de él puede tener el hombre paz, cerca de Dios, aleluya. Mientras el hombre esté alejado de Dios, bendito sea el nombre del Señor, el enemigo, dice la palabra, vino para matar, hurtar y destruir, mas yo he venido para que tengan vida y vida en abundancia. No hay otro nombre bajo el cielo en quien podamos tener redención. Es en Cristo Jesús, aleluya. Ahí está la fuente de vida. Ahí está el consejo que el hombre necesita para vivir su vida a diario sabiamente. Ahí, mi amado amigo, ahí está la esperanza. Esta palabra se ha, aleluya, predicado por miles de años. Por miles de años, generación va, generación viene. Aleluya. Pero esta palabra permanece para siempre. Aleluya. Porque esta palabra es espíritu y es verdad. Y por eso esta palabra permanece. Y esta palabra es la única que puede hacer un cambio en la vida del hombre. Aparta, aleluya, de tu mente, de tu corazón, todas las cosas que no agradan, y vuélvete a Dios, aleluya. Busca a Dios, bendito sea el Señor, porque mañana puede ser demasiado tarde. Bendito sea el nombre del Señor. He aquí, estoy a la puerta, dice el Señor. Si oyeres hoy mi voz, no endurezcáis vuestros corazones, aleluya. El corazón del hombre está duro por la vanagloria, por, aleluya, vivir la vida en su vanidad. Bendito sea el nombre del Señor. Muchos hombres, mucha humanidad diciendo, aleluya, que yo soy de esta dominación, de la otra, pero menos de Cristo, porque, aleluya, aquel que es de Cristo practica la santidad, se guarda para Dios, obedece a Dios y solo a Él sirve. Alabanza seas al Señor. Por eso la palabra del Señor dice: no todo el que me diga Señor, Señor, entrará al reino de los cielos. Y la última palabra lo cierra específicamente: sino todo aquel que hace la voluntad de mi Padre que está en los cielos. Y usted dirá, ¿cuál es la voluntad de mi Padre en el cielo? Es que yo me aparte de la borrachera, es que yo me aparte de la idolatría, es que yo me aparte del homosexualismo, es que yo me aparte, aleluya, de toda impureza, de toda inmundicia. Esa es

0: Señor, yo hago esto, lo otro y lo otro. Bendito sea el nombre del Señor. Pero si no camina en santidad, si no camina en obediencia a la palabra de Dios, no es hijo de Dios, sino creación de Dios. Aleluya. Muchos están creídos que por aleluya, seguir o ir a una iglesia, esto los convierte en hijos de Dios. No, mi amado hermano, el ser hijo de Dios, mi amado amigo, es apartarse de la maldad. El ser hijo de Dios es parecerse a Jehová de los ejércitos. Él es santo, tres veces santo. Él es puro, aleluya. Él es justo, Él es misericordioso, Él es compasivo. Bendito sea el nombre del Señor. Y estas son las cosas que nos hacen parecernos a Él. Aleluya. Bendito sea el nombre del Señor. Dice: Jehová hace nulo el consejo de las naciones y frustra las maquinaciones de los pueblos, porque Él es el que anula el consejo del hombre. Aleluya. ¿Por qué, amado hermano, amado amigo? Porque Él es el que aconseja con sabiduría, con amor. Bendito sea el nombre del Señor. Hay personas, amados hermanos, que no conocen a Dios, que aconsejan aún para la maldad de cómo hacer las cosas, amados hermanos. Mira, si haces así, así, así, te va a salir bien, y nadie, aleluya, lo va a saber. Y es que, amados hermanos, el hombre dice: qué buen consejo me está dando. Pero si este consejo no está conforme a la voluntad de Dios, si alguien te está aconsejando para hacer un daño a otro, para hacer una maldad a otro, ese no es consejo de Jehová, ese es consejo del mismo infierno, aleluya, del cual debemos de escapar. Aleluya, porque Jehová es puro y santo. Aleluya, bendito sea su nombre. Dice ahí, aleluya, que Él frustra las maquinaciones de los hombres, porque el hombre aconseja, el hombre piensa y dice: mañana voy a ir a tal lugar, voy a hacer esto, lo otro y lo otro. Aleluya, como si Él fuera dueño del tiempo, como si Él fuera dueño de su propia vida. Su palabra dice: aquí todas las almas son mías, alma que pecare, esa alma morirá. Aleluya. Así que, amados hermanos, mi amado amigo, cuando tú vayas a hacer algo, ponlo en la mano de Dios, busca la dirección de Dios, que es lo que realmente, aleluya, necesita. Vamos a buscar día con día, aleluya, para que todo nos vaya bien. Eclesiastés capítulo 4, verso 13. Vamos a ver, amados hermanos, aleluya. Bendito sea el nombre del Señor. Así que el consejo de Jehová es que todas las naciones tienen que buscar para que les vaya bien en la vida. Eclesiastés capítulo 4, 13.
1: Bendito sea el nombre de Cristo Jesús. Mejor es el muchacho pobre y sabio que el rey viejo y necio que no admite consejos.
0: Mire, amado hermano, amado amigo, ¿por qué? Porque muchos han llegado a una edad adulta y todavía, amados hermanos, se les aconseja: buscad a Dios. Buscad a Dios mientras pueda ser hallado. Llamadle en tanto que está cercano. Aleluya. Bendito sea el nombre del Señor. Pero el hombre no quiere llegar, aleluya, a ese momento de acomodarse a la voluntad de Dios. ¿Por qué? Porque ha vivido una vida desagradable a Dios. Aleluya. Y muchos piensan que por mucho de lo que han hecho no tienen perdón de Jehová. Yo te quiero decir que sí, la sangre de Cristo Jesús tiene poder para limpiarnos de todo pecado. Solo basta con decirle: Señor, reconozco que he fallado, reconozco que he pecado contra ti. Hoy yo me vuelvo a ti. Aleluya. Aleluya, en obediencia a ti. Bendito sea el nombre del Señor. El joven dice: no agarra consejos. Yo estoy muy joven todavía, necesito vivir la vida. El viejo dice: yo ya me las sé todas, no necesito el consejo, no necesito que tú me vengas a

0: decir qué debo hacer. Pero es que la palabra llama a joven, a niño, a viejo, a anciano, al arrepentimiento. Aleluya, bendito sea el nombre del Señor, porque esta vida, un día vamos a irnos de esta tierra, de este mundo, y cuando nos presentemos allá arriba, aleluya, ¿qué le vamos a decir al Señor? Yo te conocí. O le vamos a decir como dijo Job: de oídas te había oído, mas ahora mis ojos te ven. Es que, amados hermanos, es que no es delante de Dios el que oye la palabra solamente, sino el hacedor de la palabra. ¿Qué es un hacedor? El que practica, el que camina conforme al consejo de la palabra del Señor. Jesucristo dijo que era necesario nacer de nuevo, aleluya, para heredar el reino de los cielos. Bendito sea el nombre del Señor. Cuando el hombre está sin Cristo Jesús, no puede haber una comunicación, porque el hombre no está santificado, no está guardado, no puede haber una cercanía con el Señor. Primeramente, necesita el hombre reconocer que ha ofendido a Dios, que ha pecado contra Dios, y volverse a Dios. Y de allí para allá empieza una nueva vida, un nuevo proceso, donde Dios empieza a trabajar en la vida del hombre, donde un proceso donde Dios empieza a cambiar actitudes, un proceso donde Dios empieza a cambiar todas aquellas cosas que no nos sirven, y vamos formándonos en una nueva criatura, y poquito a poco pareciéndolo a Jesucristo. Aleluya, porque aleluya, el vivir en santidad, el vivir en armonía, es lo que nos hace parecernos a Cristo Jesús. Mire Juan 14, capítulo 14, dice la palabra del Señor ahí, que quiénes son los que irán a llevar el Señor, aleluya, al cielo. ¿Quiénes son los que van para allá arriba? Dice la palabra del Señor: y si me fuere y os preparare el lugar, vendré otra vez y os tomaré a mí mismo, para que donde yo estoy, vosotros también estéis. Os tomaré a mis mismos, como lo decíamos hace mucho tiempo atrás. Mis mismos es como quien dice, aquellos que se parezcan a mí, aquellos que están parecidos a mí, aleluya, aquellos que se guardan, aquellos que aman la palabra de Dios, aquellos que obedecen la palabra de Dios, estos son los que van a volar al cielo. No es el que está en la iglesia, aleluya, de testigos de Jehová, no es el que está en la iglesia evangélica, no es el que está en la católica, es aquel que se parezca a él, el que va a volar al cielo. Aleluya, aquel que se parezca en santidad, en amor, en pureza, en misericordia, estos serán los que verán a Dios cara a cara. Bendito sea el nombre del Señor. Así que, mi amado hermano, mi amado amigo, el consejo es de que si tú has vivido en una vida de apariencia, una vida que si te preguntan y tú dices: no, yo voy a la iglesia tal, yo pertenezco a la dominación tal, es que la palabra de Dios no estipuló que Jesús viene por una iglesia con un rótulo específico. Jesús dijo: los parecidos a mí, aquellos que hagan la voluntad de mi Padre, estos son los que volarán al cielo conmigo. Y es que, aunque a veces el hombre no quiera tomar el consejo, este es el consejo de la palabra, y esto no es que uno quiera venir, como quien dice, aleluya, a tratar de aleluya faltarle el respeto a alguna dominación, sino el propósito, el consejo es de traer la verdad absoluta de la palabra. Esta es la verdad absoluta de la palabra, la que te puede salvar, la que te puede redimir. Aleluya. No es que tú digas, amado amigo, yo pertenezco aquí, pertenezco allá, pero sigues viviendo una vida de borrachera, en droga, en prostitución, en lesbianismo. Bendito sea el nombre del Señor. Estas cosas son cosas inmundas, impuras, que no te dejan tener comunión con Dios. Cuando Adán pecó, se cortó la comunión entre Dios y el hombre. ¿Por qué? Porque el hombre decidió desobedecer a Dios y él tuvo un corte. Dice la palabra de Dios, aleluya, que Dios bajaba y hablaba con él, aleluya. Pero cuando este hombre decidió tomar el consejo de otra persona, allí se le hizo el problema, porque ya Dios no hablaba con él. Dios se había apartado de él porque había desobedecido. Aleluya, bendito sea el nombre de nuestro Señor y Salvador Jesucristo. Ahitofel aconsejó mal y no permaneció su consejo. El consejo de Balaán, capítulo 31, 16, dice que este hombre, Números, capítulo 31, 16, el consejo de Balaán, este hombre, amados hermanos, guiado, amado amigo, por la avaricia, por la codicia. Dios le había dicho que no maldijera a Israel, pero guiado por la avaricia, por la vanidad, venía este hombre y su camino no era bueno, y trajo consejos, aleluya, un consejo malo. Un consejo malo que no era un consejo de Dios, porque el consejo de Dios es para vida eterna. El consejo del diablo es para muerte y destrucción. Aleluya. Aunque alguien te diga, no te pasa nada, tómate una, dos, tres copitas. Aleluya. No pasa nada. Bendito sea el Señor. Apocalipsis dice que los borrachos no entrarán al reino de los cielos. Entonces, bendito sea el Señor. Este hombre iba a, aleluya, aconsejar por quererse ganar, aleluya, un poquito de plata, de dinero. No le importaba el bienestar de una multitud de gente allá, con tal de él salir adelante. Porque el hombre así está hoy en día. Él, con que él triunfe, no importa quien quiera llevarse con los pies, no le importa. No le importa quien tenga que atropellar por mantener su reinado. Aleluya. Pero quiero decirte, Jehová de los ejércitos lo está viendo. Jehová de los ejércitos, que escudriña la mente y el corazón del hombre, lo está viendo. Y lo menos que ha hecho el hombre es tomar el consejo de Dios, aleluya, sino que ha tomado el consejo del hombre para guiarse conforme al consejo del hombre. Y todo, tarde que temprano, va a salir mal, porque no ha seguido la voluntad de Dios. Aleluya. Mano Juan,
1: Número 31, versículo 16, dice: he aquí, por consejo de Balaán, ellas fueron causa de lo que los hijos de Israel prevaricaran contra Jehová en lo tocante a Baal Peor, por lo que hubo mortandad en la congregación de Jehová.
0: Aleluya. Mire, no pudo maldecir al hombre, al pueblo de Israel, pero sí le dio consejo a aquel rey para que pudiera llevar a la perdición al pueblo de Israel. Lo aconsejó para que pudiera llevar al pueblo de Israel a comer de las cosas sacrificadas a los ídolos. Porque delante de Dios todas estas cosas son abominables. Idolatría, ídolos, todas estas cosas son abominables delante de Jehová. ¿Por qué? Porque su palabra dice: no te harás imagen, no te harás imagen de lo que está en el cielo. Bendito sea el nombre del Señor. Y el consejo de este hombre fue, aleluya, el consejo de Jehová fue, no maldigas a Israel. Aleluya, pero no pudo maldecirlo, pero sí pudo aconsejarle de cómo hacer caer a Israel por medio de la idolatría, de los ídolos, aleluya. ¿Por qué? Porque el hombre, amados hermanos, no le importa llevarse por encima a quien sea con tal de lograr su propósito, sus objetivos. El diablo no está dividido. El diablo está unido y trabaja día con día para deshacer, aleluya, las iglesias. Pero Dios Todopoderoso, que tiene cuidado de su pueblo, es el que guarda su pueblo. Y por eso no tenemos de tener temor a ninguna cosa mala, porque no viene contra nosotros, sino contra Jehová de los ejércitos, que va delante de nosotros como poderoso gigante. Jezabel aconsejó mal también al rey Acab, y este hombre pereció por tomar el consejo de Jezabel y no buscar el consejo de Jehová. Los ancianos de Israel también, aleluya, de tal manera aconsejaron y se hicieron perversos, amados hermanos, creyendo conocer a Dios y queriendo matar al Hijo de Dios, aconsejando de tal manera para que de una u otra forma fuera agarrado. Aleluya, bendito sea el nombre del Señor. Así el enemigo está aconsejando hoy a la humanidad entera para que la luz de Cristo no le resplandezca. Así que, amado amigo, amado hermano, aleluya, la luz de Cristo te quiere resplandecer en tu corazón. Este es el consejo de Dios: vuélvete a Él, olvídate de todas las cosas, aleluya, paganas, olvídate de todas las cosas que no agradan a Dios, que, aleluya, porque la palabra de Dios es pura, real y verdadera, y todo aquel que haga la voluntad de Dios y se parezca a Dios, aleluya, es el que va a volar al cielo. Aquellos que no fueron oidores solamente de su palabra, sino hacedores de su palabra. Bendito sea el nombre del Señor. Nuestro hermano Selvin con ustedes.
2: Gloria al Señor, aleluya. Qué bueno es el Señor, amados hermanos. Y damos gracias a Dios por esta hermosa palabra que el Señor nos ha traído, este hermoso consejo, gloria a Dios, aleluya, el cual, si ponemos por obra nosotros lo que hemos escuchado, cosas grandes y maravillosas vendrán a nuestra vida. Proverbios capítulo 2, versículo 1 dice: Hijo mío, si recibieres mis palabras y mis mandamientos guardares dentro de ti, haciendo estar atento tu oído a la sabiduría, si inclinares tu corazón a la prudencia, si clamares a la inteligencia y a la prudencia dieres tu voz, si como a la plata la buscares y escudriñares como a tesoros, entonces entenderás el temor de Jehová y hallarás conocimiento de Dios. Bendito sea el nombre del Señor. Qué bueno es el Señor. Damos gracias a Dios por esta hermosa palabra. El tiempo avanza, amados hermanos, amigos. Que Dios sea bendiciendo sus vidas en esta maravillosa hora. Bendito sea el nombre del Señor. Nuestro hermano Juan con nosotros para que nos despidamos ya, mis amados hermanos.
1: Gloria a Dios. Dios bendiga, querido hermano, querido amigo que ha estado ahí en sintonía de esta hermosa programación. Hemos llegado al final, así es de que los invitamos para el próximo sábado, que sea Dios bendiciéndonos, y vamos a orar en esta hora. Le vamos a decir: Padre nuestro que estás en los cielos, sí, santificado, señor, sea su nombre.
2: Gracias
1: Padre, Señor amado, por esta oportunidad que nos ha dado, Padre, de poder estar reunidos una vez más en este lugar. Señor amado, bendice cada hermano, cada hermana que ha estado allí, Señor amado. Bendice los amigos que han escuchado esta palabra, que se han gozado, Padre celestial, que esta palabra no caiga en en saco roto, Padre Celestial, que podamos reflexionarla y tomarla, Señor amado, y poder vivirla, precioso Dios amado, porque ese es el plan, Señor amado, que esta palabra, Señor amado, venga cambiando de rumbo a este mundo, Señor amado, que se está derrumbando cada día, Señor amado. Este mundo va a la quiebra cada día, Padre Celestial, por lo cual nosotros ponemos esta palabra, Señor amado, que aquí nadie más puede componer este mundo, sino la palabra de Dios puede componer la vida del ser humano. Nosotros nada podemos hacer por los amigos, por la familia. Lo único que podemos hacerles es hablarles de la palabra, precioso Dios. Gracias por este tiempo, Señor amado. Bendice cada oyente, cada hermano, cada amigo, Padre. Te lo suplicamos todo en el nombre del Padre, del Hijo y del Espíritu Santo, precioso Dios. Gracias, precioso Dios. Que el Señor me les bendiga grandemente. Gloria a Dios.
2: Bendito sea el nombre de Cristo Jesús. Hasta aquí nuestro tiempo, amados hermanos. Hasta aquí ha sido este tiempo maravilloso que hemos estado con cada uno de ustedes. Que Dios bendiga a todos los fieles oyentes que nos están escuchando, aleluya. Dios bendiga a toda la audiencia de la 93.5 FM. Esta es su emisora amiga, amados hermanos, La Sabor Latino, aleluya, que siempre está contigo. Gloria al Señor, aleluya. Así también, amados hermanos, queremos saludar a nuestros pastores. Que Dios bendiga la vida de mi pastor José Llane. Que Dios bendiga también así, gloria al Señor, aleluya, la vida mi pastora Bernarda Llanes, sea Dios bendiciéndoles en esta hermosa mañana, gloria al Señor, aleluya. También saludar la vida de mi amada esposa, Lorena Martínez, que Dios bendiga su vida. Nuestra hermana Leila también, que nos está escuchando, gloria al Señor, aleluya. Y a toda su cuadrilla ahí, nuestro hermanito Emanuel, nuestro hermanito Arley también, aleluya. Y que Dios bendiga la vida de nuestra hermana Marlene Jiménez, que está ahí conectada también. Que sea Dios bendiciéndole en gran manera, que sea el Señor cuidándoles a todos y a todos los que están ahí, amados hermanos. A lo mejor usted está ahí, ahí en su casa, en su trabajo, si va camino a algún lugar, que Dios sea bendiciendo su vida, que Dios sea guardándoles y cuidándoles. Y les invitamos a que el próximo fin de semana, el próximo sábado, estaremos aquí para que juntamente alabemos y exaltemos el santo y bendito nombre, y estaremos siempre dando, amados hermanos, aleluya, bendito sea el nombre del Señor, esa palabra y ese mensaje de fe y esperanza. Así que Dios me les bendiga, que Dios me los guarde. Se despide usted, su hermano y servidor Selvin Martínez. Hasta pronto. Que Dios sea cuidándoles en esta hermosa mañana.
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5: Ya lo esperábamos, algunas regiones del estado de Indiana están cooperando abiertamente con el departamento que controla las deportaciones, llamado ICE, por sus siglas en inglés ICE. 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

México, antes de la llegada de los españoles, la forma más importante de comerciar eran los tianguis, a los que venía la gente a vender sus cosechas, frutas y todo lo que producían. Esos mercados al aire libre, los que todavía se llevan a cabo al estilo original, han evolucionado en nombre y forma. Así, tenemos hoy en día los mercados sobre ruedas y en Estados Unidos los flea markets o pulgas. Y más cerca de nosotros, los farmers markets, que, como la tradición es que sean al aire libre, por aquí solo ocurren durante los meses de primavera y verano. Pues este año la ciudad

0: de los meses de mayo a septiembre, de las 10 de la mañana a las 2 de la tarde, ahí en el mismo lugar, en el 1522 de la calle Linden, donde se darán cita negocios locales de productos alimenticios para ofrecer sus productos. Tendrán música y actividades recreativas para familias. Para más detalles o para participar, favor de comunicarse con Anarámbula al teléfono 574-235-5970.
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1: Muy buenas tardes, ya estamos aquí una vez más en su programación El Tianguis Sabatino con la comadre Vero. Por ahí anda nuestra compañera y comadre Vanessa, ya por la Wester en el mercadito. Recuerden que ahorita están de 10 a 4 de la tarde. A ver si se conecta nuestra compañera y voluntaria y comadre Vanessa. Por allá anda ella llevando a cabo el mercadito. Entonces, pues ahí vayan por allá. Si andan por ahí, a dónde no pueden, no saben a dónde ir, pues váyanse allá por la mercadito, ahí por la Wester. Ahí está el mercadito. O sea, hay varios puestos por ahí. Venden de todo, desde comida, juguetes y aguas frescas. Entonces, pues aquí seguimos en el Tianguis Sabatino con la comadre Vero. La línea telefónica ya están abiertas al 574-232-9725. ¿Qué compra, qué vende o qué regala? Ya son las 12:18 minutitos. Vamos a mandar un saludito muy especial a nuestro compadre y su esposa, Isaías Gallegos. Muy amable esa persona. Fuimos a su graduación de su hijo y muy atentos el compadre con toda la gente que le iba llegando ahí a su casa. Y de eso está muy bien que nos reciban así, ¿verdad? Que se repita, compadre. Y pues más adelante le vamos a poner su canción que me pidió, Tú Eres la Causa de Mis Tristezas. Más adelantito se la vamos a poner a mi compadre Isaías Gallegos. Bueno, fuerte abrazo desde aquí de Radio Sabor Latino, aquí por la 93.5 FM.
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0: Bueno, pues ya estamos aquí una vez más en su programación El Tianguis Sabatino. Las líneas telefónicas están abiertas al 574-232-9725. ¿Qué compra, qué vende o qué regala? Bueno, como les dije, la invitación está por las 3002 West Western hasta las 4. Estará el mercadito ahí por la Western Avenida. Se anda por ahí. Recuerde que ellos tienen de todo. Se está rifando. Bueno, están rifando una piñata con dulces ahí. Ahí está la mesa de Radio Sabor Latino. Usted pregunte por ahí y ahí la van a registrar. Están rifando una piñata con dulces. Y también hay mangos, elotes con chile y muchas cosas más. Ahí está la comadre diciendo ahí. Entonces, pues ya, cáileles. Ahí también está en un restaurante ahí vendiendo comida. Y hay muchos puestos de joyería. Ahí raspados. Entonces, de todo un poco. Y seguimos aquí en el Tianguis Sabatino con la comadre Vero. ¿Qué compra, qué vende o qué regala? Recuerde que el Tianguis Sabatino es de 12 a 1 de la tarde. Y pues también le sigo mandando un saludito a todos mis radioescuchas que me escuchan cada sabadito ahí, en especial al compadre Isaías Gallegos y la comadre Evangelina. Ahí le voy a buscar su cancioncita y si no, pues le pongo uno de los Temerarios ahí, pero va directamente para usted, compadre, que usted me la pidió y ahí se la dedica a la comadre. Bueno, pues seguimos con más en el Tianguis Sabatino con la comadre Vero. Si usted está vendiendo una casa o quiere rentar, pues llámeme aquí en cabina al 574-232-9725. ¿Qué compra, qué vende o qué regala? Ya después de mí viene Jorge Torres con su programación variable. Si recuerda que también viene El Palomito.
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Bueno, recuerde que Radio Sabor Latino está haciendo un baile tardeada todos los viernes, después empezando el segundo viernes de cada mes. Son tres viernes consecutivos que se hacen bailes tardeadas en el Parque Sand, desde las 5 de la tarde hasta las 8 de la tarde. Ahí los del parque venden sus aguas, sus helados, o si no, usted se puede llevar también sus aguas, sus refresquitos por ahí, porque pues está caliente, ¿verdad? Este viernes se canceló por la contaminación ambiental, pero primeramente Dios, el próximo viernes por ahí nos vemos. Recuerda que esto es una tarde, una noche de diversión para toda la comunidad que quiera ir a bailar. Hay personas que hacen zumba, hay personas que les enseñan ahí a mover pasos, o también usted puede llevar a su pareja, a su esposo, a su novio y a sus niños también para que baile. Es una tarde en familia. Todo esto es para usted. La Radio Sabor Latino lo está llevando a cabo para usted, para que tenga y tire el estrés ese viernes, que relaje, se tire el estrés. Ahí anduvo nuestro compañero y locutor Jorge Torre llevando toda su música del día. Ahí estuvo danzando también, si algunos lo miraron, ahí estuvo baile y baile. Primeramente Dios, el próximo viernes también ahí estará poniendo la mejor música y también complacencias de música que

0: usted quiere escuchar. Él trae un repertorio de mucha música que usted quiera escuchar, él se la va a poner. O si trae su teléfono, ahí le dice y ahí ponemos su música que usted trae. Es una noche saludable, de tirar el estrés, de relajamiento. Todos son bienvenidos. Ahí no se paga nada. Y recuerde que próximamente ya también mandan las candidatas a mis chiquititas. Si usted tiene una niña o tiene una jovencita o tiene un jovencito que quiera ser parte de Radio Sabo Latino, de las, nuestras candidatas y candidatos, bienvenido. Puede poner una cita al 574-232-3212 y con mucho gusto lo atenderán. Y también se andan buscando mis abuelitas. Si usted quiere ser participar en mis abuelitas, bienvenida también. Recuerda que este año va a ser allá en el Rancho Los Días. Todo está cercado ahí, más privado. Entonces, pues no tenga miedo, ¿verdad? Son rumores, como dice la gente. Hay rumores por ahí, pero no hagan caso. Recuerde que si pasara algo, Radio Sabor Latino y la Casa de la Amistad están conectados para llevarle a cabo lo sucedido que esté pasando en algo en South Bend, ¿verdad? Es el medio de información. A veces en las redes sociales hay muchos gente que dice, pero usted no crea. Entonces, tenga mucho cuidado, no entre en pánico y escuche a Radio Sabor Latino.
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0: 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Bueno, pues aquí seguimos con más del Tianguis Sabatino. Recuerde que también tiene una cita ya por la Western Avenida. Ahí está el mercadito de Radio Sabor Latino, también ahí participando, llevando a cabo este evento. Ahí andaba nuestra compañera Vanessa y locutores de aquí de Radio Sabor Latino apoyando este evento. Y también se está rifando una piñata con dulces. Creo que ahí está una mesa de Radio Sabor Latino. Ahí llegue y pregunte por la rifa para que la registre. Bueno, pues seguimos con más del Tianguis Sabatino aquí con la comadre Vero. Me voy a la musiquita de fondo y regreso con ustedes. Sigan en sintonía de Radio Sabor Latino aquí por la 93.fm. A ver, vamos a buscar la musiquita de fondo porque ya me había salido. Pero seguimos con más. Aquí seguimos 574-232-9725. ¿Qué compra, qué vende o qué regala? Bueno, me voy a la musiquita de fondo y regreso con ustedes.

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Bueno, pues aquí tenemos un anuncio que nos habló una personita. Aquí se vende un carro en partes. O sea, que venden un carro en partes. Si usted anda buscando partes de un carro 2010 Toyota Renfos, está entero ahorita. Si usted quiere alguna parte, está completito ahorita. Entonces puede ir a agarrar la parte que usted necesita. Todavía no han quitado ninguna parte, pero lo venden en partes. Si usted quiere más información, llámele al 574-406-3979 con David. Es un carro 2010 Toyota que lo están vendiendo en partes. El carro está enterito, nomás que no, pues no prende, pero lo están vendiendo en partes. Si usted está interesado, llámele a David al 574-406-3979. Bueno, pues ahí están quedando sus anuncios.

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0: Bueno, pues ya me casi me paso a retirar porque voy a dejar una complacencia de Los Temerarios. No le encontré la canción que me pidió, compadre, pero le mando otra cancioncita y el regalo de mi tristeza. Y también las mañanitas para todos los cumpleaños del día de hoy, banda machos, y las mañanitas para todos los cumpleaños del día de hoy. Y recuerde, usted tiene una cita ya por la Wester, en el mercadito de la Wester, por allá váyase a comprar, a hacer apoyo a todos esos negocios que están ahí emprendiendo su negocio, ¿verdad? Y recuerda, también tiene una cita el próximo viernes en el Parque Sand. Ahí está, ahí vamos a estar algunos de los locutores llevando este evento de una tarde de en familia. Bueno, pues les dejo con las mañanitas y después viene en Los Temerarios. Te regalo mi tristeza para el compadre Isaías Gallegos y su esposa. Que tenga bonito fin de semana y disfrútenlo en familia.
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3: Bueno, pues ya estamos aquí arrancando, ya estamos en vivo y en directo en Las Variables. Hoy te acompaña Jorge Torres, una hora de pura música variadita y divertida para toda la gente que nos amante a la música. Y recuerda que es ya sabadito, 18 de julio, ya, y como esa gente que está toda amenazada en el Mundial, recuerda que los partidos que se celebran este día, para el tercer lugar, va a ser Inglaterra y Francia a las 3 de la tarde, para toda esa racita amante al fútbol, y que recuerden que aquí estamos también en sintonía y también somos un poco fanáticos del fútbol. ¿Y por qué no vamos con la musiquita, ya que estamos, vamos a dejar un poquito el fútbol a un lado, y hay que entrar en la alegría y la diversión de Sabor Latino? Vamos a continuación con este primer tema de Variables, al estilo ni más ni menos del Fantasma, y esto se llama Con Sabor a Michelada, para toda esa racita que le gusta esas aguas alegres aquí, bien divertido, ya que es sabadito y el tiempo lo amerita. ¿Por qué no? A divertirnos del sábado alegre aquí con Jorge Torres en Sabor Latino, en Variables y Moviditas, y arrancamos.

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1: Bueno, pues ya regresando de esta melodía, de este pequeño cortecito con más musiquita, pues recuerda que para toda esa racilla que nos está acompañando en este bonito día, y recuerda que los teléfonos aquí de cabina son el 232-9725 con área 574 para toda esa racilla, y recuerda que también nos puedes seguir por las redes sociales como Facebook, como Sabor Latino Facebook, South Bend Indiana, también puedes seguir como en TikTok. Las redes sociales. Aquí con más musiquita y musiquita, ahorita tenemos las otras redes sociales. Mientras vamos con música, y quedan a continuación con Luis Ángel el Flaco, y eso se llama Amor Bonito, Variables, aquí solamente en Sabor Latino.

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3: Bueno, pues ya después de esta pequeña, pues vamos con más cancioncita, ahora con alegría y diversión para bailar. Ya que estás en las variables, ahora vamos a la versión de movidita. Así que entonces vamos con Bronco y esto se llama El Tequilazo.
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1: Bueno, voy a regresar con más música. Hay más música ya después de esta bailadita y otra bailadita. ¿Y por qué no vamos ahora con una bailadita a las nuevas de los tipos, las nuevas generaciones que andan bailando? Y ahora que las morras las visten de un lado y las visten con ropa de marca, las visten así, las perfuman así y se perfuman así, como bien presumidoras con su bolsa de marca. ¿Y por qué no vamos con esas cancioncitas que a muchas les incomodan, a muchas morritas y a muchas morritas no? Vamos con ellos y a continuación vamos con el Javi, Karim León y esto se llama La Morrita, así que bien sonada y bien escuchada, solamente en puras moviditas de sabor latino.

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1: Bueno, bueno, bueno, y siguieron con más musiquita y musiquita, y esto se llama al estilo de Priscila, una de las clásicas, una de ya casi ya legendarias, esas cancioncitas que son para el recuerdo, y por qué no, y para eso que esas mujeres que les mandan las cancioncitas al novio, al amigo, todo eso, y por qué no, y esto se llama Sobreviviré, algo del recuerdo para recordar solamente en Sabor Latino, en Variables.

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1: Bueno, bueno, pues aquí estamos más con más música y más musiquita. Bueno, y recuerde que el próximo viernes estaremos allá en el Parque Zen festejando y celebrando Ven y Baila con Sabor Latino. Y recuerda que también será por medio de donaciones. Y para toda esa racita que nos está acompañando con en esta hora del programa de Variables y Movidas, hoy te acompaña Jorge Torres. Y recuerda que el viernes también te estaremos acompañando allá el viernes para poner a bailar a la racita con varios estilos musicales. Y por qué no, y también habrá instructores de salsa, merengue y bachata, para esos que quieren aprender cómo bailar ese tipo de música, que es un poco tropical, que se baila con estilo y con lujo. Y ya continuando aquí con la programación, vamos con más musiquita y musiquita. Y ahorita nos vamos con Chiquis, cierto, se llama Fuerte, una de las también que la reina de la banda y su hija han exponido este bonito estilo musical para todas las racistas y para todas las mujeres que les gusta cómo canta Chiqui Rivera, aquí en Solamente también se escucha en Sabor Latino.

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1: 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Bueno, ya regresando de esta pequeña pausa, vamos con musiquita y más musiquita aquí para toda esa racita, ya que estamos en sintonía de variables de moviditas. Pues vamos ahora con moviditas, aquí están con el Taca Taca, con Gaitanes, aquí bien sonado y bien escuchado, solamente aquí un nuevo, diferente género tropical para toda esa raza que le gusta bailar de este tipo de música, y por qué no, a las nuevas generaciones que también les va a encantar, ya que son artistas ya de nuevas generaciones, que uno, anteriormente uno los conocía, pero que vienen pasando por ni más ni menos, por muchos views que han tenido en todas sus redes sociales. Ahora se los traemos aquí a Sabor Latino, y sonando, esperamos que sea de tu agrado esta cancioncita.

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7: Bueno, pues aquí estamos ya regresando después de este pequeñito cortecito que tuvimos ahí. Bueno, queremos a continuación dar un saludito y saludarlo a don Pablo Lara, que ahí nos estuvo, que ahí nos lo encontramos el sábado pasado ahí en el supermercado, que también es aquí ni más ni menos también miembro aquí de la radio, porque vamos a continuación, que también es locutor aquí de la radio, el señor Pablo Lara, y a toda y a su familia y a su amable esposa también aquí desde Sabor Latino, y a su sobrina que ahí anduvieron el sábado pasado. Bueno, y siguieron continuando aquí con más avisitos. Ahí tenemos el siguiente avisito ahí para saludar a toda esa racilla que se vaya, que no tiene dónde ir, ¿por qué no? Vaya allá al mercadito, allá en la Western, en la dirección, ni más ni menos la dirección, esta es la 3002 de Western Avenue, a un ladito ahí de un restaurantillo que por ahí está. Y recuerden que ahí también estará nuestra compañera, la comadre Vanessa, que también ahí anda, está con la mesa de Sabor Latino ahí para cualquier pregunta ahí, o de los puestos que están ahí ubicados ahí. También a la organizadora de este mercadito, recuerden que van a estar ahí ubicados desde las 10 de la mañana hasta las 4 de la tarde. Recuerden que todo hay tiempo para ir a echarse una botanita ahí, unos, ¿cómo se llama? Comiendo un manjar allá mexicanos, allá al estilo México. Allí también nos encontrará, ¿por qué no? Garnachas y todo eso que se venden allí, dulces y todo eso. Y recuerden que también se parece que están rifando una piñata ya llena de dulces para que vaya a sacar su boletito, como no sé si comprar su boletito o se van regalando ahí boletitos. Ahí viene más información en la mesa de la de Sabor Latino. Ahí le dan información sobre esa rifa, cómo están rifando esa piñata. Bueno, y recuerden que desde aquí nos estamos acompañando y te estamos saludando a todos los amigos vendedores que están ahí, los que quieren tener una vendimia. También recuerda que tienes que sintonizar o pedir más información con la comadre Vanessa en su programa o en su página, lo que ya muchos ya la conocen. Ella te va a dar más información sobre eso. Bueno, y continuamos con la musiquita. ¿Qué hacemos? Vamos ahora a continuación, ya que estamos aquí en las variables y moviditas, y quedamos con una movidita de las nuevas, de las quebraditas, que hoy siguen saliendo nuevas música quebradita ahora para las nuevas generaciones. Y esto se llama Un Rayo de Sol con la banda Maguey. Y tírale, Maguey, y sigue solamente el Sabor Latino.
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Bueno, pues vamos con más musiquita y musiquita, pues ya después de una buena quebradita y bailadita, ¿y por qué no vamos con otras que otra música ahora a continuación? Vamos con que canciones de consejo, a veces es cierto, y por qué no para esas suegras que son así medias metichonas o lo que sea, y que le dicen a sus hijas: mija, ya llegó el ranchero, ya llegó el señor ese de las botas, quiero que salgas. Bueno, pero no me dejes ir con Domingo 7. Bueno, a continuación vamos con más musiquita. A continuación, que esta nos vamos con la cancioncina que se llama Que los consejos, con la banda Rancho Viejo, solamente aquí en Sabor Latino.

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5: Bueno, pues siguiendo aquí, continuando con esas pausas que ya pasaron, las cancioneras que ya pasaron, pues vamos ahora con las variables que están tomando ahora el estilo de la el abelito y los, y esto se llama ni más ni menos, La Vida Es Un Riesgo, aquí puras sonadas y bien escuchadas, solamente en Sabor Latino.

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1: Bueno, bueno, y regresaron con más melodías y más melodías en puras variables. Pues vamos con otro, es tema de los nuevecitos, de esos que vienen, de agrupaciones nuevas que vienen saliendo, que uno no las conoce, pero como ya tienen muchos views y han seguido como popularidad. Y vamos a continuación con el grupo Recluta, y esto se llama La Dama, en puro sabor latino.

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1: Bueno, a continuación con más musiquita. Bueno, ahí tenemos unos saluditos a la gente que nos está siguiendo ya por internet en Florida, Arizona y Cuerámaro, Guanajuato, México. Bueno, pues entre más vamos a empezar a saludar a los amigos de Cuerámaro, Guanajuato, que están en sintonía a esta hora en, por la página de internet Radio Sabor Latino southbendindiana.org. Aquí acompañándote de Cuerámaro, Guanajuato, nos saludamos desde aquí, saludando a Jesús Gutiérrez, que está en una radiodifusora que va a entrar a estas horas, y también saludando también a Felipe Ortega y a su esposa Paquita Torres Ledesma. Están saludando a Felipín, que también ya está en una hora, se va a ir a trabajar a su negocio. Y por qué no también saludando a Leti, que ya salió de chambear, de la albañileada ahorita, que ya está allí acompañando a su esposa allí vendiendo el bazar americano que se encuentra ahí en el centro de la ciudad de Cuerámaro, Guanajuato. Y por qué también no saludando a unos hermanos que tenemos ahí en un ranchito que se llama El Ojo de Agua, a Félix Torres Ledesma, que también nos está escuchando a esta hora del día, y también acompañando a su bonita esposa, a Paquita Fernández, que también nos está acompañando, a todas esas racillas que nos están acompañando en Guanajuato, y que nos vamos ahora hasta Florida. Allá en Florida nos está acompañando Blanca Mendoza Ledesma y Agustín Torres Ledesma, que uno vive en Orlando y otro vive en Tampa, Florida, que están en sintonía ahorita por la página de ORG South Bend Indiana, Sabor Latino. Y también acompañarnos hasta, nos vamos hasta Phoenix, Arizona, a estas horas del día, que ya mi hermanita ya está allí almorzando ahorita en su menudito y que carnitas y que quién sabe qué, y a sus hijos como son Juan y Diego y Cristal, y a su esposo Jesús, y también a mi sobrino José, que viven en Phoenix, Arizona. Y nos vamos de Phoenix, Arizona, nos vamos hasta Fresno, California, que nos están acompañando también a esta hora del día, que nos está acompañando ya mi hermano Juan José Torres Ledesma y su esposa Angélica Martínez y sus hijos Osvaldo, Edgar y Nancy, que los están acompañando a esta hora del día, a la hora del almuerzo, y nos venimos hasta South Bend, Indiana, aquí, acompañados ni más ni menos a Radio Sabor Latino, y acompañados a todos los locutores que hoy nos acompañaron en el día de hoy, y a los que vienen en unos cuantos minutos, que también al señor Palomo. Y a continuación con la siguiente cancioncita, y desde aquí, y dice la cumbia, y para todo Puebla, y esto se llama La Cumbia Buena, con Mr. Cumbia aquí, para bailar en Sabadito Alegre y Movidito.

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1: Bueno, pues continuamos con ni más ni menos con siguientes melodías aquí, más cancioncitas de agrupaciones que no conoces y que estás por conocer, o cantantes que están surgiendo, resurgiendo y que se están poniendo por todas las redes sociales y que están dando popularidad, y por qué no los traemos a la radio también. Ahora nos vamos con el siguiente artista musical y este se llama La Clase Loca y la canción se llama Si Tú Te Vas. A continuación, esta canción, a lo mejor la conoces o estás por conocerla. Aquí te la presentamos en esta hora de variables y moviditas.

Bueno, pues de aquí nos vamos, pasamos a despedir. Espero que hayan pasado muy buen hora con la música que pusimos este día. Y nos recuerda que tienes una cita con nosotros la próxima semana aquí en Variables Inmobiliarias. Se despide Jorge Torres y hasta la próxima.

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4: Bueno, vamos a comenzar un bonito programa, un atardecer norteño con el Palomito, música para todos los gustos, los sábados de las 2 a las 3 de la tarde, atardecer norteño, y comenzamos. Buenas tardes. Vamos a comenzar atardecer norteño con las mejores norteñas de época. Estoy aquí para complacer. Espero que disfruten esta hora de pura música norteña con el Palomito.

costumbre. Ándale pues, hermanos amigos, pues aquí tenemos más melodía para todos ustedes hoy en este bonito día. Felicidades a todos los cumpleañeros. Aquí les llevamos algo de música a sus amigos viejones de Linares. ¡Vámonos, compadre!

0: Continuamos.
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2: Bueno, buenas tardes. Aquí estamos de nueva cuenta para llevarles el programa de Atardecer Norteño con el Palomito. Y esperamos que la estén pasando bien donde quiera que estén, donde quiera que se encuentren. Y cuidado con esta tormenta que está bien maciza, el agua bonita, pero de tomo se necesita el agua para el zacatito, para todo, y de tomo, este, de tomo.

En México, antes de la llegada de los españoles, la forma más importante de comerciar eran los tianguis a los que venía la gente a vender sus cosechas, frutas y todo lo que producían. 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Así, tenemos hoy en día los mercados sobre ruedas y en Estados Unidos los flea markets o pulgas. 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

Bueno, pues aquí seguimos con el bonito programa de Atardecer Norteño. Estamos esperamos que la estén pasando bien y un saludo para toda la gente que está ahí en el mercadito por toda la calle Western, en la 3012 por la calle Avenida Western, y están ahí pues de todo, hay comida, hay de todo, y esperamos que la estén pasando bien ahí todos los que estén por allí. Y échenle ganas a la vida.

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1: Bueno, pues adelante, caminante, y aquí tenemos a los tucanes de Tijuana. Me robaste el corazón, y de todos modos les vamos a dar la temperatura. Ahorita está en los 84 grados, y hay un 55% para que siga lloviendo, y todo el resto de la semana que viene esperamos que va a estar muy bonito en los 81, 82, y va a estar bonito toda la semana. Así es de que, como quiera, ya la calorcita ya está pasando. Y de todos modos, que la sigan pasando bien, y adelante, caminante.

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Oye, que digamos, esta temporada de agua está bonita, este tiempo está bonito donde quiera que estén, y el mercadito que está ahí por la calle Western, y pues allí hay de todo, allí hay enchiladas, hay taquitos, y pues esperamos que la estén pasando bien ahí todos los del Mercado Salud, para todos.

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1: Bueno, pues esperamos que lo estén pasando bien donde quiera que estén y esperamos que les esté gustando el programa que le estamos llevando aquí en la estación Radio Sabor Latino 93.5 FM de la ciudad de South Bend, Indiana. Y aquí tenemos otra bonita canción que se llama
2: La Ley del Norte, Gavino y el Palomito.
1: La Ley del Norte, Gavino y el Palomito. Esperamos que la estén pasando bien.

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1: Bueno, pues adelante, caminante, y aquí estamos con los relámpagos del norte, con el suspiro, y esperamos que la estén pasando bien. Y saludos para toda mi familia, mis hijas, donde quiera que estén, yo sé que me están escuchando, y saludos para todas y que la sigan pasando bien. Saludos para toda la audiencia. Gracias.

Bueno, pues aquí tenemos otra bonita canción con el charro de Zacatecas, Juan Antonio Aguilar, para que son pasión, y esperamos que la estén pasando bien, y ya con esta, pues nos despedimos por este día, por este sábado, en Atardecer Norteño, y que la sigan pasando bien, y hasta la próxima.

0: Se despide aquí el Palomito. Esperamos que les haya gustado Atardecer Norteño con lo mejor de la música norteña. Sintonícenos el próximo sábado y nos escuchamos el próximo sábado en Radio Sabor Latino en el 93.5 FM de aquí de la ciudad de South Bend, Indiana. Y hasta la próxima y échale ganas a la vida.
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4: No, por favor, mami, no me quiero ir.
5: Tenemos que hacerlo.
4: No, mamá, no.

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ya lo esperábamos, algunas regiones del estado de Indiana están cooperando abiertamente con el departamento que controla las deportaciones, llamado ICE, por sus siglas en inglés ICE. 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Hasta ahora, 8 de los 11 condados están al sur de Indianápolis, pero uno de los que están al norte es el condado Lake, que abarca la región de unas 20 o 25 millas antes del límite con el norte del estado de Illinois. 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Por el bienestar de su familia y de nuestra comunidad, cuídese. 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

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Y nadie lo puede negar. Te felicito.

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6: 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Número 20.

Y mientras él está de lejitos, yo estoy de cerca contigo en el Top 20 Countdown Global. El conteo regresivo de las 20 canciones más calientes de la semana. Ahí se fue Jay Wheeler de lejitos en la posición número 20. Yo soy Héctor El Nene. Y desde ya te puedes comunicar conmigo aquí en cabina a través de nuestra línea global en WhatsApp al más 1-313-944-3240. También nos puedes seguir en las redes sociales arroba Héctor El Nene 1 arroba Top 20 Countdown Global. Y vamos a lo que vinimos en la posición 19. Tenemos esta semana a Lenny Tavares, Palo Bonito.

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1: Y vámonos con el hombre que recientemente rompió las redes diciendo que le gusta cantar más solo que en dúo. Estamos hablando de Ken Y, ex integrante del dúo Rakim y Ken Y. Y aquí nos presenta tu favorito en el Top 20 Countdown Global con Héctor el Nene.

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1: Y esta canción no solamente es la canción trending de la semana, sino que también ha creado mucha controversia debido al palabreo, por decir poco. Pero tú decides. Escúchala ahora. Anuel AA. La más bonita son... No puedo decirlo. Escúchala ahora en el Top 20 Countdown Global con Héctor el Nene.

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Ahí se fue Sao y Yandel en la posición número 15 dentro del Top 20 Countdown Global. Gracias por la sintonía. Estás escuchando las canciones más calientes de la semana con Héctor El Nene, el hombre que está completamente comunicable para ti, para aquel otro, bueno, para todos, aquí en cabina, en WhatsApp, a través del número más 1-313-944-3240. Dejame un mensaje de voz, un mensaje de texto, un mensaje de video, como quieras hacerlo para entretenernos un rato aquí. Y en lo que los dejo con la posición número 14, Raúl Alejandro, dando vuelta.

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1: Vámonos ahora con lo más reciente de Manuel Turizo de su nuevo disco MT junto a Martin White, La Guaracha. Escúchala ahora en el Top 20 Countdown Global con Héctor el Nene.

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2: Número 12.

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2: Y para el 2010 ya ella andaba loca. Estamos hablando de Shakira y la canción Loca. Clásico global, el cual vas a escuchar ahora en el Top 20 Countdown Global con Héctor el Nene.

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2: Ya estamos de regreso. Y ahora continuamos con el Top 20 Countdown Global. Con Víctor el Nene, número 10.

0: The Prince Royce, Loquita por mí. Ahí se fueron en la posición número 10 dentro del Top 20 Countdown Global, el conteo regresivo de las 20 canciones más calientes de la semana. Gracias por la sintonía y gracias a todos los que se están comunicando conmigo a través de nuestra línea directa, nuestra línea global al WhatsApp, el número más 1-313-944-3240. Y ahora continuamos con el Countdown. Aquí los dejo con la número 9, Maluma, Tu Recuerdo.
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1: Y ahí ahora me voy con los Tigres de la República Dominicana, lo nuevo de Joe Veras. Esta se titula Aunque sea un café, y yo le agregaría y una bachatita. Escúchala ahora en el Top 20 Countdown Global con Héctor el Nene.

Una nota de voz a WhatsApp y la línea global 1-313-944-3240. Número 7.

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1: Anuel AA confirmó estar soltero y prepara el lanzamiento de su nuevo álbum Real Hasta la Muerte 2. Además, el artista anunció su regreso a los escenarios con un próximo concierto en Argentina, mientras que sus fans siguen de cerca su apariencia física y salud. El artista trending de la semana se llama Anuel AA. Escúchala ahora en el Top 20 Countdown Global con Héctor el Nene.

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Y ya estamos dentro de la última 5. Ahí se fue Eladio Carrión con Polaroid en el Top 20 Countdown Global con Héctor Elena, el conteo regresivo de las 20 canciones más calientes de la semana. Recuerda que estamos completamente comunicables aquí en cabina, aquí en WhatsApp, al más 1-313-944-3240. En las redes también, arroba Héctor Elena 1, arroba Top 20 Countdown Global. Y aquí los dejo con la posición número 4. Romeo Santos, Prince Royce, Dardos.

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1: Y si a esta hora estás en la calle, estás afuera, you are outside, esta canción es para ti, sube la toja. Y estamos hablando de lo nuevo de Eladio Carrión junto a Coi Leray. Y esta se titula Outside. Súbelo, es el Top 20 Countdown Global con

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2: Y con este clásico global nos vamos de viaje al 2003 con Nicky Jam, Yo No Soy Tu Marido, en el Top 20 Countdown Global con Héctor el Nene.

0: hasta abajo.
1: Y así nos fuimos dándole hasta abajo en el Top 20 Countdown Global con Héctor Elene. Gracias por la sintonía. Recordándoles que nos pueden escuchar nuevamente la próxima semana a esta misma hora, en este mismo dial, aquí en tu emisora favorita. Recuerda seguirme en las redes sociales, arroba Héctor Elene 1, arroba Top 20 Countdown Global. Y por supuesto, no me puedo ir sin dejarlos con la posición número 1 esta semana. Le toca a Ozuna, Una Aventura. ¡Nos vemos!
2: Número 1.

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